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1: Para todos esos amores que dicen ser prohibidos y para todos esos que no pudieron ser. Esto dice así.

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1: Demasiadas cosas que

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1: Con este tema te voy a hacer viajar en el tiempo. Escucha.
2: Intenté

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1: Para todos esos amores que dicen ser prohibidos. 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